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0: Guatón y más, buenos días, Cuchi Cuchi. Habla Matador. Aquí está Frangio, siempre te lo digo, cuando el camino se pone duro,
1: solo los duros caminan.
0: Vamos a salir a frentear la vida del día de hoy con ganas, con fuerza, con optimismo en estos tiempos. Una de las frases que quiero siempre compartir contigo es: cuando todo parece terminado, surgen nuevas fuerzas. Vamos adelante, estamos con el corazón roto, pero con todas las esperanzas de que no se nos va a quitar de la mente seguir ayudar a nuestros hermanos venezolanos. Es hoy, es mañana, es la semana que viene, es el mes que viene, porque este proceso será largo. Importante hacerlo a través de los organismos competentes, entes que no tengan conexión con las dictaduras de nuestros países para que no se queden con todo lo nuestro. Buenos días, Cuchi Cuchi. ¿Cómo va la mañana? Dime, cuéntame. ¿Va fluyendo esto?
2: Buenos días, Cuchi Cuchi.
0: Buenos días.
3: Buenos días, buenos días, buenos días.
0: Dime, Alexander.
3: Acabo de abrir los ojitos.
0: Buenos días, bebecito.
4: Buenos días. ¿Cómo se sienten? ¿Cómo amanecieron?
0: Ya, buenos días, Bonco. Buenos días, mi rey. ¿Cómo anda, papucho?
5: Hello, hello, people. I love you. Good morning para everybody.
0: Easy Millie looking for, decías tú en algún momento, ¿te acuerdas?
5: Hello, Easy Millie looking for.
0: Bueno, aquí estamos los del bombo de la mañana de Ritmo 95 Cubatón y más, cargados de alegría y con mucho optimismo para el día de hoy.
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7: Frangio, cuéntame las noticias.
0: Hay noticias, por supuesto. Mira, aquí la Corte Suprema, quiero decir, bloquea el intento de Trump de restringir la ciudadanía por nacimiento. En el primer día de su segundo mandato, Trump firmó una orden ejecutiva que limitaba la ciudadanía por nacimiento solo a los hijos de personas estadounidenses o residentes permanentes, no al que viniera de turista y tuviera un hijo aquí o no tuviera la documentación legal. Eso fue frenado por la Corte Suprema. Hay otras cosas que entran en vigor el día de hoy, primero de julio, unas leyes aquí en la Florida. Te las voy a contar con detalle en nuestro segmento de las 7:10 minutos, que es cuando hablamos de las noticias, a las 7:10 minutos de la mañana.
5: Dice uno: a medida que envejezco, recuerdo a todas las personas que he perdido en el camino. Pienso que no fue buena idea ser guía de montaña.
0: Buenos días, Cuchi Cuchi. Ahora en camino viene lo más viral de la mañana y los boletitos para que vayas VIP este fin de semana al Mylander Stadium para celebrar el 4 de julio en Hialeah.

0: el reparto.
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0: 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Mira, quédate aquí en 4 minutos. Te voy a decir el caso viral del día de hoy. ¿Tú has intentado cambiar algún tipo de tu estilo bunco para poder enamorar a una mujer? Aparentar, le dicen el catfishing. Aparentar lo que no eres para conquistar a una mujer.
1: Términos que se han inventado en internet para determinar palabras nuevas que no existían, que solamente existen en internet.
0: Así es, eso viene en camino. Vamos a hablar del tipo este que, pero te vas a enterar lo que hacía el hombre.
1: ¿Qué hacía el hombre, bro?
0: Se ponía ropa de más. Ya te cuento, eso viene en camino aquí en el mundo.

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3: Ritmo 95, Cubatón y más. Estás escuchando el Bombo de la Mañana. Buenos días, Cuchicuchi. Dime, Matadora. Aquí estamos los del Bombo.
1: Demasiado viral.
3: Las cosas que se ven en las redes sociales. Capturan a un hombre que se ponía miles de camisas, muchísimas camisas, muchísimos pantalones, y utilizaban fotos de inteligencia alteradas con inteligencia artificial para estafar mujeres. ¿Qué te parece?
4: Bueno, pero si las mujeres usan filtro, ¿por qué el pobre hombre, uno no puede usar 600 libras de ropa? Eso no hace daño a nadie.
3: Las mujeres se editan el cuerpo con cirugía, se ponen 2 libras de maquillaje, pelo postizo, uña postiza, pestañas postizas. Ah, bueno, déjenlo que se divierta, chicos. Pues no, se está poniendo por lo menos ropa.
4: Ah, peor es que se que saquen cuero ahí enseñando la cosita.
3: Es verdad, ¿eh? Es verdad. El tipo te ponía tanta ropa que parecía el Capitán América con la ropa. Sí. Como lo apresaron porque estaba estafando mujeres, le pidieron que se quitaba toda la ropa. Pasó de ser Capitán América a Capitán Latinoamérica. O sea,
4: Capitán América llegó a Capitán Gocoso, no vaya, a Capitán Haití.
3: Dice uno en el chat, oye, no me estén dando ideas, pero tú ves como el tipo le van quitando la ropa, queda un firifiri, delgadito, y el tipo antes de cuando llega a la comisaría se ve grandote, así todo.
4: Se ve de piedra.
3: Más abrigado que hijo único.
4: Sí, no, tú no estás así, parece una piedra, de piedra pasó para escombro.
3: Pero no será más fácil ir al gym, brother. Bien, además, mal. Mira, ese tipo lo estaba haciendo mal, porque con tanta ropa que tenía jamás iba a engordar si lo que estaba era sudando todo el tiempo.
4: Bien, hermano, pero entonces, yo imagino, ese tipo ya cuando, ay, sí, vámonos al cuarto. Y dice, nada, yo no quiero captarme con todo. No, yo no estoy en eso.
3: Haciéndose el duro. No soy esa persona.
4: Yo no, lo primero que yo no quiero es acostarme con todo.
3: Pasó de estado de nutrición a de estado de desnutrición en 2 minutos.
4: ¡No!
3: El tipo estafaba a las mujeres, pero ya está bajo las órdenes de la ley, pero imagínense, mujeres, déjense estar enamorando de figurines, busquen hombres verdaderos, machos, verdaderos.
4: Ajá. Yo creo que, mira, te digo la verdad, mi hermano, yo te digo la verdad. Nada diferente a las mujeres con falsas pestañas,
3: claro,
4: todo por
3: tú dices siempre.
4: Claro, mi hermano, las mujeres son más mentirosas que los hombres. Tú ves a una mujer y tú le dices, tú eres muy mentirosa. No, yo te digo la verdad, en primera, ahora mismo estás mintiendo. Todas las mujeres, tú no eres ese tamaño. Esas pestañas no son tuyas. Ese pelo no era así. Esas tetas no eran de ese tamaño.
3: Ustedes, mujeres, todas mienten.
4: Todas mienten.
3: Las mentiras de los hombres son cortas, son sencillas, son pequeñas.
4: Ay, yo no sabía que iba a ir para ahí hasta que mis amigos me embullaron. Claro. Ay, yo no sabía que era un gogo hasta que salieron las mujeres en
3: la mujeres y las mujeres.
4: El hijo es tuyo. Este es uno. Mira, es mejor mantener lo nuestro en secreto. Dice, pero si yo no te amo ni te conozco. Dice, así me gusta eso.
3: Eso sí, la actitud. Empezamos bien.
4: Empezamos bien. La actitud.
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3: Ahora en camino un poco de farándula aquí en el Bombo de la Mañana. Tengo los boletos para que vayas VIP para este 4 de julio en la alcaldía de Hialeah. Vamos a estar de Ritmo 95. Hay un servidor, va a ser el maestro de ceremonias ahí toda la jornada. Aparte de eso, muchos artistas. Roncalunga, que ayer Bonco entrevistó a Roncalunga. Ya me va a contar qué te dijo el Ronca.
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Buenos días, Cuchicuchi. Habla Matador. Ya hoy estamos a miércoles, ombliguito de semana, primero de julio, el inicio de mes. Julio, comenzamos.

0: Mira, vamos con el segmento de farándula aquí en El Bombo, de Ritmo 95, Cubatón y más. A farándula aquí en pleno.
1: Con el moño virado.
0: Bueno, hay tremenda polémica, ¿no? Con, en este caso, con Iraisel, se llama ella, ¿no?
2: Iraisel. Iraisel, la ex del Dani.
0: Sí, hermano, la ex del Dani, o bueno, la viuda del Dani.
2: La viuda, ay, Dios
0: sí,
2: mío.
0: Porque
2: la viuda del Dani.
0: Recordemos a Yomir el Dani que perdió la vida. Muchos dicen que fue por culpa del gobierno, la negligencia.
2: Se ha quedado con esa leyenda. Y es verdad. Fue una, ¿cómo se llama? Negligencia médica que se cometió con él y perdió la vida. Lo mató la mala en la dictadura.
0: Bueno, entonces ahora qué pasa. Está una polémica bien fuerte porque Iraisel está haciendo publicidad a una MIPYME. De venta de combustible en Cuba.
2: ¿What?
0: Sí, está haciendo. De hecho, lo tengo ahí. Si tú le dices a Alexa, pon Ritmo 95, tú ves las imágenes. Está la publicidad de ella que se baja de un carro, una camioneta, una SUV grande para hacer en Cuba, ¿no? Y está bien elegante y está entrando a ese lugar donde ella vende las bondades de que en ese lugar se puede encontrar gasolina. Y empezaron los ataques. Hay quienes le dicen, ¿cómo vas a hacerle publicidad al Estado si ellos fueron los que mataron a tu esposo? Ella respondió. Ella hizo un escrito bien, bien largo, palabras más, palabras menos. Dice que el cubano siempre juzga sin saber. Y ella dice, yo no soy la culpable. Y ella asegura que esa entidad es privada y no tiene vínculos con el gobierno.
2: Bueno, eso es que no sé, el problema es que cómo tú vas a decir que en Cuba, todo lo que hay en Cuba, casi la mayoría de las cosas en Cuba tienen que ver con el gobierno.
0: Ese es el gran problema.
2: Todos esos negocios tienen que ver con el gobierno, tienen que estar afiliados por el gobierno, pasa por ahí, por eso es que no se quiere o no se acepta o se dice que no es recomendable hacer negocio con la dictadura. Ni eso ahora que quieren hacer las 170 y pico medidas, al final si no cambia el sistema todo tiene que ver con ellos. Y ella está apoyando a eso.
0: Bueno,
2: a lo mejor no lo sabe, pero sí es verdad que lo está.
0: Quizás es lo que mucha gente dice. Hay otra gente que dice, mira, habla de los de que tú eres desde tu paz y nadie conoce tu situación ni tu necesidad.
2: Claro,
0: ni, pero bueno, no, aquí respetando cada movimiento del ser humano, ¿no? Como tal, pero yo estoy exactamente de acuerdo con lo que dice Bunko. Yo creo que en lo que nosotros hacemos negocio con un ente que tiene conexión con el gobierno de nuestros países, estamos haciendo negocios con la dictadura. Y bueno, no apoyamos ese.
2: No, es que no. Yo, pero bueno, hay gente que dice, tengo que vivir, si yo viviera en Cuba. Ayer estábamos hablando y una amiga me dijo, bueno, si yo viviera en Cuba, entonces yo fuera comunista, porque yo tengo que vivir, tengo que buscarme
0: claro,
2: la comida,
0: claro,
2: y tengo
0: claro,
2: que usar
0: claro,
2: las
0: claro,
2: cosas,
0: claro,
2: tengo que echar para adelante, yo no tengo culpa de eso, yo tengo que sobrevivir, cada cual sí, sobrevive es, donde vive.
0: Así
2: y
0: es.
2: Todo normal. Pero, de verdad, hay que tener ciertas medidas, cierta dignidad y cualquier cosa. Es así.
0: Yo respeto tanto porque nosotros no estamos allá, ¿no? Entonces,
2: no.
0: Para uno es muy fácil decirlo y entonces, tú sabes, es complicado. Pero bueno, esto está en polémica, vamos a ver cómo termina eso y cómo lo está diciendo, cómo lo va a manejar Iraisel.
2: ¿Sabes cuál es la bebida más traicionera?
0: ¿Cuál, hermano?
2: El Nestí.
0: ¿El Nestí?
2: Sí.
0: ¿Por qué, brother?
2: Porque es un té, que té de lata.
0: Ajá.
2: Traicionera porque es té de lata.
0: Té de lata, que no es. Té de lata.
2: Té de lata. Té de lata.
0: Mira, me voy con esta de Daddy Yankee. Ahora en camino te digo qué es lo que pasó con el mundial ayer.
2: Si tú eres, limón.
0: ¿Cómo?
2: Es de limón.
0: Té de lata.
2: Té de lata.
0: Ahora en camino te voy a contar qué pasó con el mundial. Si no te has actualizado, si eres como el tema ese que sacamos, que está obstinado al mundial, bueno, aquí te vamos a actualizar brevemente de lo que pasó ayer y lo que viene hoy.
3: Dale.

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2: Quédate aquí que te quiero regalar esa oportunidad para que vayas al 4 de julio VIP con nosotros y te voy a regalar también un tanque de gasolina. 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
2: Abrazo a los hermanos Manny y a Maritza Martínez, quien me está preguntando. Maritza, Frangio, es verdad, me llegó una notificación de que el Repartón Fest había sido cancelado.
4: No sé.
2: Y es correcto, es correcto. Ellos van a emitir algún comunicado, pero oficialmente sí está cancelado el evento del 25 de julio, Repartón Fest. Vamos a ver, vamos a esperar las razones. Puede ser por parte del artista, puede ser por parte del organizador, pero bueno, bien responsables son en no seguir dando tickets ni adelantándose a un evento que no se va a dar. El 25 está cancelado el Repartón Fest, así es, Marisa.
4: Sí,
2: canceladísimo. Ay. Confirmado.
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0: frase también quisiera que te llegara al corazón. Cuando todo parece terminado, surgen nuevas esperanzas. Fuerza, fuerza, mi Venezuela. Me encantó ayer en el juego de México el locutor de el presentador del espectáculo hizo que todo el estadio gritara: Venezuela, no están solos, no están solos. Y fue muy emotivo ver a todo el estadio, todos los mexicanos diciendo: Venezuela, no están solos. En el juego que anoche México le ganó a Ecuador 2-0.
1: 2-0, tremendo partido. Yo hice el primer gol.
0: ¿Cómo se llama?
1: Quiñones.
0: Quiñones, no es Quiñongo, sino Quiñones. Quiñones hizo el primer gol. No, este fue un golazo, hermano.
1: Un golazo.
0: Vamos con los titulares de la mañana aquí en el Bombo de Ritmo 95.
2: Sergio, cuéntame las noticias.
0: Las tengo, claro que las tengo. Mira, hay que estar en cuenta, tener en cuenta algo. Y es que a partir de hoy entran nuevas leyes en vigor en el estado de la Florida. Muchísimas leyes. Tienes que... A ver, yo no soy abogado, pero quiero actualizarte con varias de las que entran. A partir de hoy, menores de edad en redes sociales. A partir de hoy, 1 de julio del año 2026, se prohíbe que los menores de 14 años abran cuentas de plataformas en redes sociales. Bien. Los jóvenes de 14 y 15 años requerirán el consentimiento explícito de sus padres para poder tener la cuenta activa. Las plataformas están obligadas a cerrar esas cuentas si el padre no entró, autorizó y tiene el dominio total. No es que él, sabes que a veces los jovencitos entran, ponen su fecha de nacimiento 14 normal.
1: 14 y 15 años.
0: 14 y 15 años.
1: Los de 13 y 12 sí pueden entrar.
0: No.
1: Y los de 10 y 10.
0: No. Los jóvenes de 14, 15, 16, 17 hasta los 18. Nuevas reglas de tránsito. Escucha esta que la leí dos o tres veces para entenderla. Se vuelve ilegal conducir de manera continua por el carril izquierdo en vías rápidas.
1: El carril izquierdo.
0: ¿Qué es el carril rápido?
1: ¿Sí sabes? De manera continua. No puedes ir por ahí a no ser para adelantar.
0: Correcto. Okay. Mira, qué tipo tan inteligente. No, yo tengo aquí, papá, no, de verdad que...
1: No, le meto a eso. Mira, igual que cuando tú ves que vaya manejando una mujer,
0: ajá,
1: y no esté lloviendo y tenga puesto el parabrisas, es que ella va a doblar para la izquierda o para la derecha. ¿Ok? Eso significa que va a doblar para la izquierda o para la derecha.
0: ¿Qué es lo que te están diciendo con esta nueva ley? Que tú no puedes andar paseando por el carril rápido.
1: ¿Qué marca eso, bro?
0: ¿Ves? Porque entonces tú vas lento, vas suavecito y estás ahí paseando. Entonces la gente que va a un poquito más alto, ¿no? A la velocidad permitida. Pero entonces ahora se vuelve ilegal que tú andes paseando por el carril rápido. Tú tienes que ponerte en el carril del medio, que es el carril lento, por decirlo de alguna manera. Y si vas a adelantar a alguien, cruza al otro carril, adelantas y vuelves a tu carril.
1: Tom Pine, lo más que más me cae a mí, Tom Pine. Tú por el Tom Pine. Ahí vas adelantando por el Tom Pine y Julián con el Yari ahí por la izquierda. El Yari y Julián ahí. ¡Quítate, coño!
0: A partir de hoy... Me gusta ese tono todo amarillista.
1: Atención. A partir de hoy. Es como si tú fueras el que te vas metiendo la ley. Esta la me ha puesto Franji.
0: Yo me disfruto de eso.
1: A partir de hoy, dilo ahí, Franji.
0: Atención. A partir de hoy se prohíbe.
1: Ahí está, dilo.
0: Estrictamente.
1: Así mismo.
0: A los ciudadanos y condados permitir que las personas duerman o acampen en espacios públicos.
1: Bueno, a dormir, que no. A tirar ese pedo a su casa.
0: No.
1: A roncar al otro lado.
0: O sea, a ver.
1: A roncalunga.
0: A Roncalunga. Lo que están diciendo aquí es que tú no vas a poder, ninguna ciudad va a poder, debe permitir homeless. Si usted ve una persona sin hogar, que esté acampando, que esté durmiendo, usted tiene que llevarla a un refugio, llevarla a algún lugar, pero los gobiernos locales de aquí de la Florida quedan obligados a canalizar a estas personas hacia refugios designados. No dejarlo dormir en la calle.
1: Homeless, no puedo dormir en
0: homeless. Sí, señor.
1: Mira, un amigo homeless mío, yo tengo un tipo que yo conozco que es homeless, y no tenía trabajo. Ah. Y le conseguí trabajo.
0: Oh, ¿y de qué?
1: Era para traer el trabajo desde casa. Sí, un honle, consigue un trabajo desde casa. Sigue siendo. ¿Dónde a un niño honle? ¿Dónde hace la tarea?
0: ¿Dónde? Oye, no.
1: No tiene que hacer la tarea. ¿Dónde tiene que hacer la tarea?
0: No deberían existir niños honle,
1: Goli. No, pero bueno, pero si sí, no tiene. No, ya, vamos a dejar eso ahí. Oye. A ver, dos honle se están cayendo dándose con la cabeza con una piedra. ¡Pam! Y dice, ¿qué están haciendo? ¿Se van a matar? Y dice, no, estamos peleados, mojados. Ya no voy a hacer más chiste.
0: Qué cruel, bro.
1: A lo mejor le queda muy orgulloso y era el domingo. Y le fueron a una moneda y dijo: hoy no, los domingos no trabajo.
0: Los domingos no trabajo. Oye, ahora Camila, te voy a regalar los boletitos para que vayas VIP para el Mylander Stadium. 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
1: 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Buenos días, Cuchicuchi. Habla, Matador. ¿Cómo va la mañana? Bien. Aquí estamos Fran y Bonco Quiñongo el día de hoy, acompañándote y regalándote boletos para que vayas VIP este próximo sábado, 4 de julio, a disfrutar de Roncalunga. No. Wisin. Dale Pututi, Nesty. Va a estar DJ Yu mezclando también. Va a estar... ¿Quién más va a estar ahí, chico? Hay una pila de gente.
2: Bueno, va a estar Nesty.
1: Dale Pututi, Nesty.
2: Dale Pututi, Nesty. Va a estar Cola Loca.
1: Cola Loca también va a estar. Va a estar yo ahí.
2: Va a estar tú también.
1: Poniendo la buena ahí.
2: Y este año, pues como tenemos un alcalde bastante joven, este año vamos a tener... Coño, vamos saludando a Brian Calvo, de verdad que
1: es una gestión. Ayer le diste Ryan Castro.
2: Ayer le dije Ryan Castro. Y Ryan Castro dice, uy, no, de alcalde de Jalía. Y ahí va a dejar la música y todo. Pero no, Brian Calvo, de verdad que se ve que ha juvenecido la ciudad.
1: No, sí, sí, muy
2: de verdad bien. Que tú vas por acá de Jayalía y tú ves, están limpiando las calles a toda hora, arreglándola toda, ¿no? Bueno, buena gestión, de verdad. Felicitaciones para ese alcalde que está haciendo la verdad bastante bien con Jayalía, nuestra ciudad.
1: Bueno, y va a haber un after party, mira esto.
2: After cuando, party, mi hermano.
1: Cuando termine a las 11 de la noche, los fuegos artificiales y toda la celebración, va a haber un after party hasta las 2 de la mañana.
2: Uy, eso.
1: O sea, papá.
2: No.
1: O sea,
2: no,
1: de verdad que hay eso, la que se va, si se va a formar, que se forme.
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0: ¡Oye, sí!
1: Vamos a hablar de Mundial. Está la canción que hizo Abelito SBS.
2: Abelito, mi hermanazo.
0: ¡Llegó el Mundial!
1: Mira, en la eliminatoria
0: del
1: Mundial, ya estamos aquí. Cada juego es vida o muerte. El que pierda se va para su casa. Noruega le ganó a Costa de Marfil 2-1.
2: No.
1: Sí, Noruega.
2: Costa de Marfil es donde estaba el. No, se acabó.
1: Noruega es Haaland.
2: No, Haaland. No, Haaland, ¿verdad?
1: Mira, Francia versus Suecia. Le metió 3 goles de Francia a Suecia.
2: Francia, ¿quién para Francia?
1: No, no, papá, Mbappé está, hermano.
2: ¿Metió
1: no,
2: otro gol Mbappé?
1: Claro, y golazo, papá. Dembélé también está suelto, no, de verdad que sí. México le ganó a Ecuador. 2-0 anoche. Ay,
2: yo,
1: tarde.
2: El primero lo metí yo.
1: No, Quiñones, no Quiñongo.
2: El único negro de Ecuador y es Quiñongo. De Ecuador, no, de México. ¿Sabes que Quiñones nació en Colombia?
1: ¿En Colombia?
2: Sí, es colombiano, nació en Colombia.
1: Nacionalizado mexicano. Mira, y para los juegos para hoy, rápidamente te digo, Inglaterra versus República del Congo va a ser a las 12 del mediodía. Bélgica, Senegal a las 4 de la tarde. Hoy juega la selección de todos.
2: United States of America.
1: Hoy juega Estados Unidos contra Bosnia y Herzegovina.
2: Cuidado, Senegal. Como uno juega Francia, cuidado, puedan jugar en Dembélé y en Mbappé y esta gente puede jugar por Senegal.
1: Pudieran jugar ellos.
2: Sí, pueden jugar por cualquier lado. ¿Ves?
1: Ay, pero ahora en camino un poco de farándula aquí en el bombo de Ritmo 95 Cubatón. Así que sigue aquí escuchando el bombo de Ritmo 95 Cubatón y más.
2: ¡Agua! 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

0: 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Buenos días, Cuchicuchi. Habla Matador. Aquí estamos en el Bombo. Voy con nuestro segmento favorito. Me encanta. Demasiado viral. Las cosas que pasan en el mundo. Esas historias que parecieran mentiras, pero son verdaderas.
1: Demasiado viral.
0: Bueno, una vez más, Latinoamérica superando la inteligencia artificial. Sí. Escucha esto. En México, en Jalisco, el robo de motocicletas se había convertido en un problema constante. Pero de un momento a otro comenzó a aparecer un misterioso personaje que parecía traído de una película de los Estados Unidos, de Hollywood. Y durante varios días, al menos 5 presuntos ladrones fueron encontrados amarrados con cinta adhesiva a los postes de la ciudad. En algunos casos, como era robo de motocicletas, estaba el malhechor amarrado con la motocicleta al lado.
2: La motocicleta al lado.
0: Como el signo de que él hizo justicia.
2: Uh-huh.
0: ¿Qué pasa? Que ahora la justicia lo está buscando a él.
2: Lo está buscando porque, bueno, está haciendo el trabajo la policía y no.
0: No, fíjate que no.
2: Si quieren ver a ver de qué tamaño es.
0: ¿Cuál?
2: Porque dicen que es, no se ve porque en vez de un Batman grande, un Batman chaparrito. Chiquito, es un bambito.
0: Como el Chapulín Colorado.
2: Es un bambito.
0: Pero lo están buscando, Onco, porque dicen que lo
2: es un Pac-Man.
0: ¿Es un qué?
2: Pac-Man.
0: Un Pac-Man.
2: En vez de Batman, es un Pac-Man.
0: Yo no estoy de acuerdo con eso. La policía lo está buscando porque los presuntos ladrones ahora pasan a ser víctimas. Porque tienen signos de golpe. O sea que el tipo le ha caído a golpes y lo ha amarrado por ahí. Pero ven acá, pero ese tipo está haciendo el trabajo completo. ¿A quién no le provoca darle una buena cachetada a quien te roba?
2: No, porque la queja de los ladrones es que, como es chiquitico, no, los golpes se los da, nada más queda para estar por los huevos.
0: No queda otro, man. Es un Batman mexicano, es un Batman chaparrito.
2: Sí, chiquitico, sí.
0: No rapidísimo. Todos son así, chicos, ¿no?
2: Claro, bro. Y con unos pueblos grandes. Sí,
0: esta tipo
2: echa,
0: real,
2: echa picante.
0: Y le echa picante. ¿Cuál es el superpoder del Batman ese?
2: Echa picante. Echa chile habanero. Y le echa chile habanero.
0: Hermano, esta historia es real. El Batman mexicano está viral y la gente, hay muchos mexicanos escribiendo que lo busquen. Me imagino que la policía lo está buscando para darle un premio, pero no lo quieren apresar también. ¿Qué te parece?
2: Ah, para que vea. Oye, dice que hay la calor. Mira, es como se dice, el calor o la calor.
0: El calor.
2: Ah, porque la calor es como el calor, pero es femenino. Así que es más insoportable. La calor.

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0: 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Buenos días, Cuchicuchi. Dime, Matador. Aquí estamos Frank y Bonco Guiñongo. En esta hora te voy a regalar esos boletitos para que vayas VIP al Mylander Center este fin de semana a celebrar el 4 de julio. Mira, cuando suene aquí la canción La Rizo.
1: Ah, La Rizo.
0: Dime si le contento a la pura. Esa misma.
1: Sí, pero al menos viola en la última parte de la canción que dice, recógete, Díaz Canel. Dice.
0: No, recoge carretera.
1: ¿No? Ah, no,
0: no, no, no, no, yo me asusto. No. Pero ojalá, ojalá, ojalá. Mira, estás escuchando el bombo de la mañana. Buenos días, aquí te saluda Frangio. Estoy al lado de mi hermanito Bonco Guiñongo. Con el corazón roto, sigo trabajando. No se me olvida lo que pasa en mi país. Me siento afectado. Conecto con un video y se me mueven los sentimientos. Muchos estamos así. Yo considero en este momento que nací en el país más fuerte del mundo. De todo lo que le está pasando, seguimos adelante, seguimos ayudándonos.
1: De verdad que sí.
0: Son las 7:49. ¿Vamos con lo viral?
1: Dale.
0: No, esto es farándula.
1: Bueno, vamos, farándula. Vamos todo lo que venga es bueno. A reírme para divertir. ¡Pam, pam! ¡Agua!
0: Sí, bro. Yomil. Se le viró el moño, men.
1: Ah, bueno.
0: Se le viró el moño, pero te digo, ¿por qué dicen, Moncoto, qué sabes de esto, de la historia de... de la farándula cubana? Porque dicen que Yomil a veces tiene conexiones con la dictadura y a veces le llaman policía y tal. ¿Por qué? ¿Por qué lo asocian con eso?
1: A ver, Yomil está dentro de Cuba. Es difícil que uno estando dentro de Cuba, por los que estamos afuera, todo el mundo coincida que si te va bien, tiene que estar. No puede ser por el producto de su lucha ni nada. Tiene que estar, tiene alguna conexión.
0: Tiene que tener algún salvoconducto o algo, ¿no?
1: Salvoconducto. Pero también se re.

0: eso por menos que eso. O que no pueden hacer esas cosas. O le pasa eso y no puede cambiar de piscina. ¿Entiendes? Ahí es donde están las cosas que hay por ahí donde se van los huequitos. Y dicen, ah, bueno, sí, pero hay mucha gente que ha ido preso por menos. Hay mucha gente que dice eso y ya no puede hacerlo más en ninguna otra piscina. Ah, no. Él le dice al tipo, fulano es un descarado.
1: Y no le pasa nada.
0: Y no le pasa nada y ellos se lo hacen en otra piscina. Entonces, ahí es donde viene la tú sabes. ¿Cómo es? En inglés todo suena más bonito, mejor.
1: ¿Por qué, hermano? ¿Por qué?
0: No es lo mismo Peppa Pig. Que Josefa la puerca. Peppa de Josefa. Pic. Peppa Pic.
1: Mira, aquí está la canción. Llámame, que te voy a regalar los boletitos para que vayas al Mylander Stadium este fin de semana en la celebración del 4 de julio y para que vayas VIP.

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2: Cuidado que te trancas.
0: Ya tengo a Laura que está en la línea. Laura, Cuchicuchi, buenos días.
3: Sí, sí, hello, hello, hello.
0: ¿Cómo va, Cuchicuchi? ¿Bien?
3: Todo bien, lo que vos haces a los 250 años de independencia de esta gran nación.
0: Así es, amén. Entonces te voy a hacer la pregunta rápidamente, tienes 15 segundos para responder. ¿Quién habló de frente contra organismos de la dictadura cubana como Cubanacán? ¿Quién? ¿Qué artista lo dijo? ¡Tiempo!
3: Yomil, como siempre.
0: Ay.
3: Yomil dando la nota, que no se sabe si está más para acá que para allá.
0: Sí. Quédate ahí, Laurita, quédate ahí que te estás ganando esos boletitos. Quédate en línea, no te retires, se ganó sus boletos para que vaya y disfrute este fin de semana en el Mylander Stadium. Va a disfrutar allí de estos fuegos artificiales y tremendo party que se va a formar ahí, ¿ok?
4: Ahí nada más.
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2: Y ya, señoras y señores, vengo a hablarte. 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

0: música en esta hora sin comerciales. Venimos con el bombo de la mañana de Ritmo 95, Cubatón y más. Quédate aquí. Te voy a dar esta palabra que vas a escuchar en este momento. Cuando escuche esa palabra, usted la va a grabar, la va a anotar, la va a guardar, porque se la voy a pedir para que se gane el tanque de gasolina. Y también en esta hora tengo los boletos VIP para el Mindlander Stadium. La palabra de esta hora es...
1: ¡Guaniquiqui!
0: ¿Guaniqué?
1: ¡Guaniquiqui!
0: ¡Ay, yo!
1: ¡Guaniquiqui!
0: ¡Guaniquiqui!
1: Tú has visto esta palabra, ¿no?
0: Ay. ¡Guaniquiqui, claro! ¡Billete, billuyo!
1: ¡Ah, billuyo! Billete. ¡Un papi Ricky con guaniquiqui!
0: ¡Eso! ¡Para que te ponga piqui!
1: ¡Eso!
0: ¡Mira que tú no eres friki! ¡Y no te haga pipi!
1: ¡Ay, eso no es Hello Kitty!
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0: Escucha lo que dice este hombre y dime si estás de acuerdo o no. Este hombre dice
3: que no a todos los hombres se le pare un hijo.
4: Correcto.
3: A la hora de parir un hijo, usted está vinculando ya a una familia. Tú le pares a un delincuente y ese hijo es de un delincuente. Claro. Entonces una cosa es salir a coger gusto con un hombre y otra cosa es parirle.
1: Ahí está.
3: Aprendan a establecer la diferencia. Me gusta fulano, está bien, ven. Vamos, ven, fuimos. Vamos a tener una familia. No, porque tú no calificas para tener una familia conmigo. Oye, la gente que se ha estancado, los valores de mujeres que se han estancado por parirle a desgraciado.
0: Oye, qué fuerte. Si tú le pares a un malandro, tu hijo sale malandro. Ese es el debate del día de hoy.
1: ¿Tu hijo va a ser un malandro?
0: Tú dices, amén.
1: ¿Va a estar criado por un malandro o va a tener la ausencia de un padre en el hogar porque él está destinado a ser un malandro?
0: Bueno, ese es el debate de esta hora. Aquí en el bombo, durante esta hora vamos a estar hablando de eso. Chiste para cerrar este segmento.
1: Si tu marido va directo al baño cuando llega del trabajo, es porque va a avisarle a la otra que ya no le escribe porque llegó a la casa. Sígueme, papá, consejo, porque estoy para desgraciar la cosa.

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0: 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Feliz inicio de mes, primero de julio. Hoy ya estamos a primero de julio. Pasamos la mitad del año y ya estamos en el mes número 7. Si no te has logrado por lo menos una de las metas que te pusiste al inicio de año, bueno, tienes que lograrlo. Si no tienes metas, si no sabes para dónde vas, quiero decir que...
1: No, la meta.
0: Que ya llegaste, ¿no? Ya llegaste. Ah. Esa me la aprendí de Ismar, el CEO de Golden Trust. Pero está sabio esto. Mira, si no sabes para dónde vas, ya llegaste. Ya, ¿para qué? O sea, tú en la vida tienes que tener metas. Tienes que saber hacia dónde vas. Tienes que tener objetivos, cosas para alcanzar.
1: Tú tienes que saber, lo que tú tienes que saber es de dónde viene.
0: También, es verdad.
1: Porque el que no sabe de dónde viene nunca va a saber para dónde va.
0: Y recuérdate que la vida es cuestión de metas.
1: Mientras más la meta, mejor.
0: La reyerta del día de hoy, a ver, estamos hablando de este hombre que dice que una mujer no le debe parir a cualquier hombre.
1: Oh.
0: Que si usted le pare un delincuente, usted va a tener un delincuente.
1: Claro.
0: Pero claro, entramos en el chat y yo veo que hay mucha gente que dice que no. Que no quiere decir que si tiene un mal padre, ese muchacho, esa criatura viene a hacer maldades en el mundo. Pero, con una buena crianza se corrige. ¿Qué tú crees? ¿Verdad o mentira?
1: Pero bueno, entiéndeme, tú puedes ser un delincuente, pero ya cuando tú tienes un hijo, sí. ¿Entiendes? Hay mucha gente que dice, tengo por qué vivir. Y hay gente que para de todo, hacer todo lo malo porque ya tiene un hijo. Y se corrige la vida. Pero el que no le importa tener hijos para seguir haciendo tontería y estar en la calle y no le importa si va preso y no está preocupado por un hogar donde llegar, una educación que darle a un hijo.
0: O sea que también ese niño también cambia al hombre.
1: No, claro que el niño cambia al hombre.
0: Muchacho no amarra a hombre, le decimos en Venezuela.
1: Muchacho no amarra a hombre.
0: Sí, es.
1: Hay gente que ya, oye, tengo mi hija, oye, tengo mi hijo, tengo mi hija, ya, tengo por quién vivir. Esa palabra cuando un tipo de la calle dice, tengo por quién vivir, es porque se está dedicando a cambiar su vida por su hijo. Dícele la mamá al niño. Así que sacaste 0 en conducta. Ay, Dios mío, ¿qué va a pensar tu padre cuando se entere cómo esté la cárcel? Lo que saltan, no te quedas. Ay, ¿cómo se va a poner tu padre cuando se entere?
0: Deja que tu padre salga de la cárcel para que veas.
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0: 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A esta hora vamos sin comerciales, solamente música, sin parar. Aquí en el Bombo y, por supuesto, reyertas. Cositas para debatir que a nosotros nos encanta aquí en el show, en este show. Vamos con la reyerta del día de hoy.
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0: Si tú tienes un hijo de un delincuente, ese hijo sale delincuente. Escucha este razonamiento.
2: Que es muy diferente. Por eso insisto en los encuentros que tengo con las muchachas jóvenes, que no a todos los hombres se les pare un hijo.
3: Correcto.
2: A la hora de parir un hijo, usted está vinculando ya a una familia. Tú le pares a un delincuente y ese hijo es de un delincuente. Entonces una cosa es salir a coger gusto con un hombre y otra cosa es parirle. Aprendan a establecer la diferencia. Me gusta fulano, está bien, ven. Vamos, ven, vamos a tener una familia. No, no, porque tú no calificas para tener una familia conmigo. Oye, la gente que se ha estancado, los valores de mujeres que se han estancado por parirle a desgraciado.
0: Ahí está. Entonces, ¿es verdad esto que dice este hombre? Si tú tienes un hijo de un delincuente, ¿ese hijo es de un delincuente? ¿Ese muchacho va a ser un delincuente?
4: Sí,
0: o ya viene la crianza, brother. Yo creo que tú, criando un muchacho, puedes sembrarle buenos valores. No necesariamente tiene que ser un delincuente. ¿Qué tú crees?
4: Bueno, depende del tipo. Si quiere seguir delincuentando y no se preocupa por ser un proveedor de la casa.
0: Correcto.
4: De la presencia familiar del padre.
0: Entiendo tu punto. Si el papá no cambia, ese muchachito seguramente crece queriendo ser un delincuente. Es lo que dices, claro.
4: Claro que sí.
0: Ahí entiendo. Dile, Alexa, pon Ritmo 95. Y recuerda esta palabra que te voy a dar la última vez que te doy la palabra, porque en los próximos minutos voy a pedir una llamada al 305-646-9595. Me vas a tener que llamar. La palabra es
4: Guaniquiqui.
0: Anota esa palabra, que va a ser tu acceso para que te lleves. Tú vas a poder elegir el premio que te dé la gana. O irte al Mylander Center, o que te llenemos el tanque de gasolina cortesía de la rubia Cari Pérez, presidenta de Potán King Honda de Miami Lake.
4: Oye, un tipo le pregunta a la mujer: mami, tú sabes, le dice a la mujer, ¿tú sabes qué es lo bueno de estar contigo? Y dice, no, mi amor, dime. Y dice, no, no sé, te estoy preguntando. ¿Qué es lo bueno de estar yo contigo?
0: Sigue la música aquí en el Bombo de Ritmo 95, Cubatón y más. Dale, esto es sin parar, ¿ok?
5: No, no.

0: 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Saludos ahí a la gente de Secuencia que está conectada también. Mi hermano Osmani de Coro conectado. Un abrazo grande. Dile a Alexa, pon Ritmo 95. Sol Cuba también está ahí saludando. Buenos días con los buenos días. Hoy arrancando el mes y nosotros contentos de acompañarte y regalarte ese tanque de gasolina o los boletos VIP para el Mylander Stadium para celebrar el 4 de julio este fin de semana. La palabra que te voy a pedir en los próximos 5 minutos, la última vez que la digo, la palabra es
1: Guaniquiqui.
0: Guaniquiqui, anótala y memorízala.
1: Guaniquiqui, mi hermanazo, a que lo sepa. Oye, cuando una mujer te, dice, te voy a preguntar algo, pero no me mientas. Esa ya tiene 15 capturas de pantalla, ya sabe dónde vive, sabe dónde está todo. Eso no es. Hoy estoy para los consejos.
0: Eso es como el tenemos que hablar. Cuando una mujer tenemos que hablar, hermano, empiece a revisarse, ¿oyó? Empiece a revisarse porque usted hizo algo y usted cree que no saben lo que hizo, pero verdaderamente sí se sabe todo.
1: Sí, sí. Oye, cuando, a ti no te han dicho, cuando termines de cortar la planta o cuando termines de fregar, tenemos que hablar.
0: Ay.
1: ¿Cuántos meses te has metido fregando?
0: No, imagínate.
1: Yo he salido ahí.
0: Saludos al hermano Evian también que está ahí conectado. 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

0: 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Saludos a Angie que se conecta ahí. Un abrazo grande. Gracias a toda la gente linda que mañana hace su rutina del día y nos permite a nosotros acompañarlo. De eso se trata. Busca en el TikTok y también ahí estamos en vivo en la cuenta oficial de Ritmo 95, Ritmo 95 Miami. El tema de hoy ha sido sobre si estas mujeres que le paren a cualquier hombre. Este hombre aconsejaba a la mujer y les decía, mira, no le des un niño a cualquier hombre. Si usted le da un hijo a un malandro, ese niño va a salir malandro.
1: Claro.
0: Pero no, si, no es una ley, puede cambiar.
1: Claro, el tipo puede cambiar. Acuérdate que eso de yo siempre digo la misma frase. Cuando un hombre dice, ya tengo por quién vivir. Porque lo conozco gente, oye, que aguantan un problema, que antes se fajaban a lo que sea, que ya, pero ya ha salido el hijo, nació un hijo y ya dice, no, ya yo no tengo esto porque tengo quien vivir. Ya,
0: claro,
1: ya,
0: ¿verdad?
1: Hay gente que lo hace.
0: Ay.
2: Cuidado que te trancas.
0: Vamos a la línea 305-646-9595. 305-646-9595. Llámame ahora, Eli, llámame ahora, o Angie, o la que quiera, o el que quiera ganar, porque puedes elegir entre el tanque de gasolina o los boletos VIP para este fin de semana. La llamada número 6 me dice Bianca, saque, ¿ok? Esa llamada se lleva cualquiera de esos dos premios, elige entre los dos, pero con la particularidad que tienes que decirme la palabra que hemos estado diciendo de las I-10. Mm. ¿Con quién hablo? Buenos días.
3: Hola, buenos días, Suaima.
0: Cuchi, buenos días. Cuaima, dijiste.
1: ¿Cómo que Cuaima?
3: No, Suaima.
1: Es una cosa rápida, ¿qué haces?
0: Suaima. 10 segundos para responder.
3: Con Z,
0: hombre. 10 segundos para responder. ¿Cuál es la palabra del día de hoy? Tiempo.
3: Lo que le gusta a las mujeres, Juaniquiqui.
1: Oye, ya lo sabe, lo que le gusta a las mujeres, Juaniquiqui.
0: ¿Qué es lo que es el Juaniquiqui, Suaima?
3: Money, dinero.
0: Dinerito. Quédate ahí, corazón, quédate ahí que te estás llevando los boletos. Bueno, ¿qué vas a elegir? ¿Los boletos para el Mylander Center VIP o te vas a llevar el tanque de gasolina?
3: VIP, los boletos para
0: Mylander. Ahí está listo, ahí nos vemos todos, caballo.
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0: 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Buenos días, aquí está el bombo de la mañana. Frangio y Bonco, par de locos sueltos en la radio, la comedia y las ocurrencias listas para ti. Y aparte toda la actualidad, ¿no?
1: Recuerde que si el hombre es vegano, come carne con el ano. Oye, qué tío.
0: No, chico, no. Oye, no todos. Pero la gran mayoría. No, mentira, estoy jodiendo. Mira, en este segmento quiero que te ganes los boletos VIP y también el tanque de gasolina. Te voy a dar una palabra a esta hora. Escucha la palabra. Siempre a las 10 yo voy a arrancar con una palabra, la cual no es característica, es a nuestro estilo. Tú sabes, Fran y Bonco no van a decir una palabra normal. Tenemos que decir una palabra fuera de lo común. Esa palabra tú la vas a escuchar y la vas a guardar, porque en cualquier momento de esta hora yo te la voy a pedir y vas a ganar, en este caso, los boletos. Bueno, no, te voy a dar el tanque de gasolina, que está bueno. Hasta $50, cortesía de Cari Pérez, la rubia, la presidenta de Potanquin Honda. Y la palabra es...
1: Guaniquiqui.
0: La palabra es Guaniquiqui, ya la sabes, ¿no?
1: Guaniquiqui.
0: Sí. ¿Ya la anotaste? Anótala, Guaniquiqui. Me vas a tener que decir que es Guaniquiqui también, ¿ok? Anótala, porque con esta puedes ganar el tanque de gasolina que te vamos a regalar aquí, los del bombo de la mañana.
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0: Oye, tú sabes que Taylor Swift se va a casar. Taylor Swift, la artista esta anglosajona, pegadísima, es la Bad Bunny de los gringos.
1: De los gringos.
0: Entonces, ¿qué pasa con ella? Ella se va a casar y alquiló el Madison Square Garden.
1: No estamos hablando de un banquet hall que se llama así. No, porque dice, ah, bueno, un banquet hall se llama Madison Square Garden. No. El mismísimo Madison Square Garden, que caben 80 mil personas.
0: Que es así como que alquilar aquí el Casella Center. Ella va a hacer una boda espectacular y va, bueno, evidentemente va a invitar a la gente del Jet Set, van a haber cantantes, una cosa espectacular. Y parece que también va a abrir de alguna manera para que el público vaya, ciertos fanáticos vayan. Pongamos que a ti te cae la suerte de ir a la boda de Taylor Swift en el Madison Square Garden.
1: Ajá.
0: ¿Qué tipo de comida llevarías tú? ¿Qué comida llevarías tú para una boda? Porque tú sabes que en esa boda, Bonco, siempre la comida es poquitico.
1: Es poquitica.
0: Es como los franceses, las cosas delicadas.
1: Gourmet.
0: Sí, todas las gourmet, esa es la palabra. Todo es chiquitito, tú sabes. Un pedacito de un salmoncito. Todo es pequeño.
1: Todo gourmet.
0: Y nosotros comemos burriado, mano. No, nosotros claro, comemos porque comemos.
1: Gourmet, que el agua te la dan con un gotero. Abre la boca y echa una agüita.
0: ¿Qué comida de tu país llevarías tú?
1: Una buena croqueta.
0: ¿Croqueta?
1: Una croqueta así con una guayabera. Una croqueta envuelta en una guayabera. Lo más cubano que hay.
0: Ahí. Mira, dice Muma, uno se va con hambre de la fiesta. Claro, porque es que... No, y sabes, no hay buena comida.
1: No.
0: Las fiestas latinas sí están... Dice Sammy, una tortilla con patatas.
1: Una tortilla con patatas.
0: Claro, una baleada, dice uno, una baleada.
1: ¿Qué es una baleada?
0: La comida guatemalteca.
1: Ah, hoy no, tía, bueno.
0: Es guatemalteca nicaragüense la baleada, disculpen ustedes.
1: Sí.
0: Un congrí con puerco, dice...
1: Un congrí con puerco también está bueno.
0: Ya.
1: Yo me llevaría un pan con croqueta.
0: Pan con croqueta.
1: Un pan
0: ahí,
1: con
0: y lo saca ahí en medio de...
1: Un pan con lechón.
0: Unas almejas con salsa verde.
1: No, tú te imaginas un pan con lechón. Un pan con lechón con la cebolla cayendo así al lado. Tú al lado de Taylor Swift.
0: Al lado
1: de Taylor Swift. Ay, come,
0: un gallo pinto, chicos. Un crudo, Manny, un crudo.
1: Hay un tipo que dice... Tenemos pan con ajo. Y pan con mierda. Dice, dame un pan con mierda, que a mí el ajo me deja mal olor en la boca.

0: 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Frangio está en la casa. Ritmo 95, Cubatón y más. Aquí estamos en el bombo de la mañana y quiero regalarte ese tanque de gasolina. Ya dije la palabra. La decimos otra vez para dar oportunidad. Una más.
1: Guaniquiqui.
0: Bueno, luego de las y 40 la voy a estar pidiendo. La palabra es...
1: Guaniquiqui.
0: Bueno, ya tú sabes. Ya no la voy a repetir más.
1: No la repitas más. No la repitas. No demás.
0: Claro, demasiada ayudadera ahí, ¿verdad, Bonco?
1: Claro que sí, Guaniquiqui.
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0: Mira, vamos a ver qué está pasando en el Mundial.
1: Sí,
0: vamos a ver qué pasa en el Mundial de Fútbol. ¿Cuáles son los juegos para hoy? ¿Cómo está la competición?
3: ¡Oye, sí!
0: El mundo entero tiene la canción del Mundial, que es la de Shakira. Nosotros tenemos la nuestra, que la hizo ¿quién?
1: Abelito de S.

0: Mira, estoy viendo los juegos para el día de hoy. Antes te digo los de ayer. Ayer jugó Costa de Marfil y Noruega. 2-1 ganó Noruega. Francia le metió 3 goles a Suecia, pasando también a la siguiente ronda. México le ganó anoche a Ecuador. 2-0. Y los juegos para hoy son Inglaterra y República del Congo.
1: ¿A quién le va? Cuidado que el Congo va a jugar con Mbappé y esta gente no está en donde van a jugar.
0: Yo le voy por sentimiento a República del Congo, bro.
1: ¿Verdad?
0: Claro, bro.
1: Ay, el brujero ya lo botaron del Mundial.
0: No, porque ese era el de Ghana.
1: Ah, era el de Ghana.
0: Bélgica y Senegal juegan hoy a las 4 de la tarde. Y en la noche, ya para cerrar la tanda de juego del día de hoy del Mundial, a las 8 de la noche.
1: La selección de todos.
0: Sí, señor. Juega Estados Unidos contra Bosnia y Herzegovina. Vamos a ver cómo va eso. No, Bosnia Herzegovina se llama. Pendiente que ahora en camino te ganas el tanque de gasolina aquí en el bombo de Ritmo 95, Cubatón y más.
1: Dice una, doctor, mi esposo se tomó un paracetamol por error, ¿qué debo hacer? Doctor le responde, haz que le duela la cabeza, no deje que se desperdicie la medicina.
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0: Estás escuchando el bombo de la mañana. Buenos días, Cuchicuchi. Habla, matador. Gracias por conectarte ahí en el TikTok. Busca Ritmo 95 en vivo y ahí nosotros estamos. También dile, Alexa, pon Ritmo 95 y ahí conectas con nosotros, ¿ok? Estamos en vivo y a todo el ritmo, caballo. Vamos con lo más viral, Coqui.
1: Demasiado viral.
0: Hermano, otra vez Latinoamérica ganándole a la inteligencia artificial. Este tipo pasó de ser Capitán América a ser Capitán Latinoamérica.
2: ¡Ándale!
0: Hay muchos de nuestros países que la sufren, men. Este es el caso de un hombre que engañaba a la mujer con inteligencia artificial, pero lo gracioso del caso es que se ponía como 8 camisas, 8 pantalones. El tipo se había todo acuerpado. Cuando lo agarraron porque estaba estafando mujer y le pidieron quitarse la ropa, era un firifir, era flaquito, brother.
2: El tipo, no, el tipo
0: delgadito, men.
2: El tipo pasó de piedra a escombro. El tipo de verdad.
0: Pero no, a ver, no. Mira, las mujeres se editan cuando montan una foto. El cuerpo se hace en cirugía. Ajá. Se ponen libras de maquillaje. Ajá. El pelo es postizo, las uñas postizas, las pestañas postizas. Ajá, y nosotros no le decimos nada.
2: La mujer, ahorita tú no vas a estar con una mujer, vas a estar con un transforme. ¿Entiendes? No, el tipo una chancleta y se vuelve un zapato tacón.
0: Pero ven acá, el tipo estafaba a las mujeres, le metía inteligencia artificial, las mujeres caían redonditas. Pero mujeres, déjense de estar creyendo en cosas. Bueno. No busquen figurines, busquen hombres reales, mujeres.
2: Ah, bueno, hombres reales, bueno, pero yo, con la escasez que hay, ya la mujeres, es que todo se ha vuelto virtual, bro.
0: Todo se ha vuelto virtual.
2: La gente tiene una. Ya prefiere decir, ya, cuando ya coge liga con la mujer. Imagínate el tipo que liga con la mujer con ese cuerpo así. El tipo llega y ahora le dice, bueno, papi, vamos, que puedes entrar a mi casa. Dice, no mami, yo no me quiero acostar contigo. Él prefiere quedarlo todo. Por ahí.
0: El tipo
2: llega al lugar y se está deshojando como si fuera una cebolla.
0: El tipo pasó de estado de nutrición a estado de desnutrición en un momentico. Aparte, súper flaco, o sea, nunca iba a engordar si se pone toda esa ropa sudando todo el tiempo. Pero eso es viral, lo agarraron. En Ecuador fue eso, ese tipo.
2: Así es
0: tener. Estafando mujeres.
2: Así es tener la pichita. La madre, le dice la madre al hijo, oye, la cigüeña te va. Le dice papá al hijo, hola, hijo mío, la cigüeña te va a traer un hermanito. Y dice el niño al papá, la cigüeña, papá. Coño, es ya lo que dice mi mamá, que cada vez, si tú cuando te tomas un trago, lo mismo te quimbo un palo de trapear, una gallina, que cualquiera que pase por adelante.

0: 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Estás escuchando el bombo de la mañana. Buenos días. Ritmo 95. Ritmo 95, Cubatón y más. Ahora sí. Es que estaba grabando. Y es claro. Mira, estamos escuchando todos la música que mueve Miami, la de Ritmo 95. Gracias por estar ahí conectada, conectado a través de nuestro live y en la música app. En la música app tú le dices a Alexa, pon Ritmo 95 y puedes estar escuchando las noticias de farándula, lo que hicieron Rey Tony y el abusador.
1: ¿Qué hicieron? ¿Abusaron?
0: Ya te abusaron.
1: Cayeron en pandilla.
2: Con el moño virado.
0: Mira, literal, estaban en el Flamingo. De hecho, si tú estás ahora escuchando y quieres ver las imágenes, puedes poner la aplicación de la música app. Oye, no solamente Chacal es el que se quimba la tarima.
1: ¿No?
0: No, ahora también estoy viendo que el abusador se la jama completito.
1: No, el abusador es un abusador. Se jamó también la tarima.
2: Todos vestidos con la mano arriba así.
0: Mira, ahí, ve, mira, ve. Ahí. El tipo está ahí dándole tremenda sabrosura a la tarima.
1: Qué descarada la tarima. Ese se no estaba con el Chacal, ¿sí? La tarima.
0: Es que el Chacal ahora cambió la tarima por tubos.
1: Ah,
0: porque por estaba tubo. Por allá por Europa.
1: Esa es la tarima de Chacal que se puso celoso. Dice, ah, mira, tú estás con una tarima española. Esta está quimbando un tubo español. Ah, ya, tú, a ver.
0: Hermano, el abusador ha tirado tremendo. Pero es al mejor estilo del Chacal o de Rauw Alejandro.
1: De Rauw Alejandro.
0: También, no, Rauw Alejandro. No, Rauw Alejandro, no.
1: Espera un momentito, vamos a organizar mi mente. Me acabas de decir que el abusador le está dando Rauw Alejandro.
0: No.
1: No, te creo.
0: No, yo te acabo de decir que se veía. Yo te acabo de decir que el abusador se quimbó la tarima como Rauw Alejandro. Y como el Chacal. Hacen un baile ahí. Pero le puso energía ahí el muchacho.
1: Así que hicieron un trío entonces. El Chacal, Rauw Alejandro y el abusador. Ah, el Chacal y Rauw Alejandro abusaron de
0: la tarima.
1: De la tarima.
0: Bueno, lo cierto es que el concierto lleno, ellos disfrutándolo, vi en la página ahí de la familia cubana y los muchachos pegados. Sigue la polémica de quién es la canción ahora, pero veo que Jayce Dylan está produciendo nuevas canciones.
1: ¿Ah, sí?
0: Así que de repente esa queda y Jayce Dylan sí le ha pegado con cosas nuevas.
1: Bueno, vamos a ver. Jayce Dylan también anda pegado por allá. Hasta me gusta la esa de... Uy, tiene pausa. Ah, bueno. Mira, un hombre llega al psiquiatra. Y le dice, doctor, mira, me han recomendado que venga a verle a usted para resolver mi problema. Y dice, ¿cuál es su problema? Y dice, pues es mi trabajo. Y dice, ¿cuál es su trabajo? Que yo trabajo deshojando margaritas. ¿Y usted tiene problema por deshojar margaritas? Y dice, a veces sí, a veces no. A veces sí, a veces no. A veces sí, a veces no.
0: Saludando a Dianesca, Nadiesca, quiero decir. Nadiesca Alejandra está saludando también. Dice, Boris Bonco, Frangio, necesito esa gasolina. Acabas de decir la palabra, en menos de 4 minutos te la voy a pedir para que llames y tengas la oportunidad de ganarte el tanque de gasolina, ¿ok?

0: Momento de llamar 305-646-9595. 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
0: Tengo a Kenia en la línea que le cayó la llamada. Kenia, buenos días. Buenos días, Kenia.
2: Buenos días, Frangio.
0: ¿Cómo estás, Cuchicuchi? ¿Cómo te va? ¿Todo bien?
2: Todo bien, mi corazón. Besitos para todo su equipo.
0: ¿Cuál es la palabra que dimos, Kenia? ¿Cuál?
2: Guaniquiqui.
0: Guaniquiqui.
2: Dinero, billuyo, plata.
3: ¿Y cómo tú sabes que también es billuyo? Porque billuyo es de Venezuela, ¿no?
0: Billuyo, sí.
2: Aquí estamos aprendiendo de todo.
3: Ah, porque Frangio aprende de nosotros y nosotros aprendemos de Frangio. Estamos haciendo un intercambio.
0: Así
2: es. Exacto.
0: Mira, Kenia, felicidades. Te vamos a llenar el tanque de gasolina, ¿oíste?
2: Ay, qué emoción. Gracias.
0: Dale, quédate ahí, Kenia. Quédate ahí. Está alegre, Kenia. Qué felicidad.
3: Una mujer en el dentista. Le dice el dentista.
2: Sí.
3: Le dicen, su implante quedó perfecto, su implante de muela quedó perfecto. Y dice, ¿me la puedo cepillar, doctora? Y dice, sí, yo saco a las 12. Yo saco a las 12 el día.
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0: dama bonita. Ritmo 95, Cubatón y más. Buenos días. Estás escuchando el bombo de la mañana. ¿Cómo te sientes el día de hoy? Espero que bien, felices, contentos. Nosotros estamos aquí para regalarte los mejores premios de la mañana y sobre todo la alegría. Atención, voy a dar una palabra clave. Esta palabra, siempre a las ideas de cada hora, vas a escuchar una palabra aquí en el bombo de la mañana de Ritmo 95 y con esa vas a tener oportunidad de ganar durante lo que queda de hora. Los que tengo ahora son los boletos para el 4 de julio. Fíjate que son VIP. Son par de boletos VIP para la celebración del 250 aniversario de los Estados Unidos el sábado 4 de julio en el Mylander Stadium de Hialeah. Wisin, Dale Pututi, Nesty, DJ Yus, voy a estar yo, va a estar Roncalunga, va a estar Cola Loca. Se va a poner lindo eso ahí. Aprovechalo. ¿La palabra cuál es, Junco?
1: ¿Y
0: cuál?
1: Bititi. Bititi.
0: Tú le pones. Yo quería que este segmento no tuviera una palabra convencional, porque evidentemente nosotros no somos convencionales.
1: No.
0: Pero tú le pones cariño.
1: Son bititi. Echarle bititi.
0: Echarle bititi.
1: ¿Qué tú te imaginas que sea alguien te diga, le están echando bititi?
0: Échale bititi. No sé, papá, de verdad que no sé qué.
1: ¿Cómo se llama el personaje tuyo?
0: Lazarito.
1: Lazarito
0: es mi alter ego.
1: Tu alter ego, Lazarito.
0: Lazarito es el cubano que yo soy.
1: Cubano que tú llevas adentro.
0: Eso es cubano que yo veo. No. Tampoco así.
1: No, me quise dar hasta allí. No,
0: chinazo eso.
1: Bueno, bititi. Echas bititi. Una jevita que le está echando bititi. Le estás mirando, le estás cazando.
0: Ah, ok.
1: Y te están diciendo, oye, mi hermano, cuidado que te están echando bititi.
0: Échale bititi. Bueno, ya tú sabes, bititi va a ser la palabra en la que yo te voy a pedir en los próximos minutos. Tienes que estar atento porque yo voy a decir, es el momento de llamar, dime la palabra y ganas, ¿ok? Así que actívate en el bombo de la mañana de Ritmo 95, Cubatón y más.
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0: A ver, tú sabes que Karol G estuvo en un concierto de Rosalía y ella se confesó con Rosalía. Rosalía tiene un segmento que le llama El Confesionario, donde a los artistas que ella invita a su concierto le confiesan cosas. Y Karol G hizo una confesión que aquí nos llamó la atención y nos genera un debate. Pero vamos a escuchar cuál fue la confesión de Thalía. Escucha. Y me das tu opinión.
1: Ya se loca la Thalía.
3: Estuve en una relación donde esa persona no le gustaba celebrar su cumpleaños conmigo.
0: ¡Wow!
3: ¡Qué raro!
0: Karol G le dice a Rosalía que estuvo en una relación donde esa persona, su ex, no le gustaba celebrar el cumpleaños con ella. Con la mismísima Karol G. Pero se cuenta y no se cree, Unco. ¿Sabes lo rico que es partirle el K a Karol G en el cumpleaños?
1: Y ella con esa capacidad pulmonar y esa boca que te sople la vela.
0: Yo no entiendo, ¿qué es esto?
1: Se me ocurre
0: una pregunta para hacerte. Quiero que me la envíes al 305-646-9595 o me llames. También me puedes llamar. O me dejas un mensaje de voz que yo los pongo al aire. ¿Qué cosas no te gustaba hacer con tu ex o que él no hiciera contigo? ¿Qué cosas no le gustaba a tu ex hacer contigo?
1: Trío.
0: No hable mucho que estás echando para la calle arreglita.
1: Ay, no.
0: ¿Cómo se hace, pues?
1: No, a la vez no le gustaba. No.
0: A ver que tú juegas. Yo no me podía quedar dado. Hace rato me dijiste el cubano que lleva adentro. Yo siempre te he dicho, no entremos en competencia aquí, el programa.
1: Yo no te lo dije a ti. Yo te dije algo, pero tú ya no, yo no fui. Mira,
0: ven acá. ¿Qué cosa no le gustaba a tu ex hacer contigo?
1: No
0: me digas que el cuchicuchi, porque estaba jodido ahí.
1: No.
0: ¿Qué cosa no le gustaba a tu ex hacer contigo? Al ex de Karol G, por ejemplo, no le gustaba, es raro eso, no le gustaba celebrar el cumpleaños con ella.
1: No le gustaba tomar conmigo.
0: No le gustaba tomar eso, no.
1: No le gustaba cantar canciones en inglés.
0: Eso. No le gustaba ir a la iglesia contigo, puede ser.
1: ¿Ir a la iglesia?
0: ¿Qué cosa no le gustaba a tu ex hacer contigo? Ese es el tema de esta mañana.
1: Ah, bueno. Mira, hay dos locos que están en un manicomio. Y uno está en cuero, agachado en cuatro patas. En cuero, agachado en cuatro patas. Y el otro está con una vela, así mirándole así por atrás en el follín. Así buscándole en el follín, así. Y entra el jefe del manicomio y abre la puerta y dice, ay, Dios mío, ¿y esto qué coño es ahora? ¿Qué tú haces en cuatro? Y el otro hace con una vela atrás. ¿Esto qué cosa es ahora? Y dice, cállate, estamos viendo de qué color son los peos. Y dice, ¿cómo? ¿De qué color son los peos? Bueno, a ver, ¿y de qué color son por fin los peos entonces? Dice, bueno, no sé, porque cada vez que se tira, me apaga la vela.

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0: Ritmo 95, Cubatón y más. Estás escuchando el Bombo de la Mañana. Buenos días para ti, guerrero, guerrera, que estás aquí conectado con nosotros. Ahora en camino te voy a regalar los boletos VIP para el Mylander Stadium. Va a ser este próximo sábado, 4 de julio. Ahí vamos a estar los de Ritmo 95 junto a Cola Loca, Roncalunga, Dale Pututi, Nesti, DJ Us,
1: Wisin.
0: Vamos a estar todos ahí celebrando de lo lindo contigo. Recuerda que cuando termine eso no se terminó el party, porque van a venir unos DJs y entonces va a haber un after party hasta las 2 de la mañana.
1: Porque al alcalde que es joven le da la gana.
0: Así, así mismo, hermano, usted lo dirá jugando, así mismo. Digo, no, yo creo que la gente aquí goce y no se tenga que ir a casa. Así que a celebrar, caballo. Vamos a ir a nuestro segmento. Ya sabes, tú sabes que me gusta este segmento.
2: Con el moño virado.
0: ¿Qué es la farándula y las cosas que hacen los artistas cubanos? En este caso me voy a una entrevista que le hizo la familia cubana a Payaso por Ley. Él está llegando a una presentación que tiene allá en Cuba, ¿no? Llegando al Capri en La Habana. Pero entonces le hacen algunas preguntas sobre qué tal su gira por Perú, cómo van las cosas con él. Y él bien empieza a contar.
3: Venida, cuéntame un poquitico. ¿Qué siente la afición de Perú? Cuando tú la ves.
4: Perú da un recibimiento al cubano, le da mucho cariño, mucho amor. Terrible.
3: Ahí nada más. Pues sí, vi que fueron unos cuantos conciertos. Más de 20 o 30.
4: Ahora tenemos la segunda gira, que es la más grande ahora. Vinimos a cumplir.
3: Y esta estuvo buena, porque me dijeron que fue más o menos más de 30 conciertos.
4: Sí. Ahora vamos por 10 más. Y respetamos. Vamos a Europa.
3: Mientras los peruanos quieran seguir calientes, no hay que refrescarlo.
4: Sí, no, pero tú sabes que hay que refrescar por la noche y charlarse.
3: Ahí nada más.
0: Bueno, entonces ahí entra al Capri y hace su presentación.

0: Bueno, entonces empiezo a ver en el chat la gente que dice, caballero, ustedes me van a perdonar, pero el cubano qué seguridad tiene, porque dice que, bueno, a ver, pero es lo que dice Bonco, señoras y señores, nuestros cantantes son unos genios cuando crean las líricas, cuando crean los ritmos, y cuando se lo creen, pero ven acá, no, hablándote en serio. Pero bueno, de repente el talento de ellos está dentro con la voz arregladita y tal. Y cuando usted vaya a disfrutar de los reggaetoneros, no vaya esperando que le canten afinado. No, vaya a bailar y a ver a un animador presentando sus canciones.
1: A verlo normal, bro.
0: Ya, verlo fuera del televisor. Ya, más nada.
1: El tipo que tuvo en el televisor, a verlo ahí.
0: Si usted quiere escuchar a alguien cantar, vaya a ver a Luciano Pavarotti. Claro, cosas así.
1: El niño de verdad que me está terminando con un sitio en vivo y que la pone buenísima.
0: Así es.
1: Pero si no. ¿Viste? ¿Escuchaste a mi hija la cantando ayer? Dice, sí, la escuché. ¿Qué te pareció la ejecución? Dice, bueno, una ejecución me parece demasiado. Pero una buena entragalleta sí le puedo dar.
0: Mira, ahora en camino, yo te di una palabra clave a las 10 de esta hora. A las 10, siempre a las 10 te voy a dar las palabras claves para ganar a esta hora de la mañana. Si sabes cuál es, me llamas 305-646-9595.

0: Ritmo 95, Cubatón y más, 305-646-9595. Ahora tienes que llamarme porque si te sabes la palabra que dije a las 10 de esta hora, vas a ganarte los dos boletos para ir VIP al Mylander Stadium para celebrar el 4 de julio. 250 años ahí. José está en la línea. Buenos días, José.
1: Buenos días, mi hermano. Buenos días. Ah. Saludos para ti. Saludos para Bocó. Los quiero.
0: Habla, Matador. También te queremos a ti, papá. Vamos al mambo. ¿Cuál es la palabra que dijimos nosotros a las 10 de esta hora? ¿Cuál es?
1: Bititi, mi hermano. Échale un bititi.
0: Échale un bititi. Quédate en línea. La palabra es esa, mi hermanito. Te felicito. Aquí te estás llevando los boletitos, ¿ok?
2: Un tipo llega con un niño en la mano así a usted, papá, y le dice: señor, mire, su hijo me pisó. Y dice el niño: así. Y dice el papá al niño: a ver, ¿qué se dice cuando uno hace una mierda que la caga? Y dice: ay, perdóname, no lo voy a hacer más. Vuelve conmigo, no me deje. No, eso no, lo otro. Y dice: ay, discúlpame.
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Ritmo 95, Cuba, Tony, Mafora, Gadi, Ayus. Miércoles, ombliguito de la semana. Comenzó el party a la tarde. Por ahí vengo porque tengo gasolina. 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Y Ritmo 95, el party a la tarde. Si quieres que te llene el tanque, prepárate, que por ahí te lo voy a llenar. ¡Vamos!

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1: ¿Sabes quién es gente de zona?
2: ¿Sabes?
1: ¿Sabes qué tienes que hacer para ser como gente de zona? Es imposible.
2: Seguro.
1: Porque simplemente tienes que saber qué es la calle. Tienes que tener conocimiento de lo que es vivir en un barrio humilde. Tienes que aprender a relacionarte con la gente.
2: Claro.
1: Y tener presente que nosotros mismos somos la gente.

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0: Escuchando el party a la tarde por Ritmo 95, Cubatón y más, una fiesta única, caminito a casa, alegrándote la vida de la mejor manera. 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El party de la tarde está encendido en este miércoles, ombliguito de la semana. Recuerda que a las 4:40 te quiero llenar el tanque de gasolina, cortesía de mi amiga Cari Pérez, la rubia, la presidenta de Potanqui Hyundai. Si quieres gasolina, aquí la tengo para ti a las 4:40. Dale.
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0: party de la tarde, una sola frecuencia, 95.7 Miami, la música app en el mundo entero. 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Te quiero llenar el tanque de gasolina a cortesía de mi amiga Cari Pérez, la rubia, la presidenta de Potanqui Hyundai, junto al party de la tarde, junto a Ritmo 95 y un servidor DJ Us. Así que si te hace falta gasolina, aquí la tengo para ti. Hello, hello, buenas tardes, ¿cómo te llamas?
1: Buenas tardes, ya Miss Lady.
0: Oye, mi reina, y te sabes las tres canciones, dímelo, vamos.
1: Claro que sí, Cosas Bonitas, El Problema Soy Yo y Que Viva el Amor.
0: ¡Que viva, mami, porque esa gasolina es tuya! ¡Felicidades!
1: ¡Que viva, gracias!
0: ¡Felicidades, mi reina! Quédate en línea para cogerte los datos, ¿ok? No te cuelgues.
1: Gracias, corazón.
0: Gracias a ti, mi corazón. Y tú que me estás escuchando, ya lo sabes, el party de la tarde, una sola frecuencia, 95.7 Miami. La música en el mundo entero, la alegría de este pueblo. Ya tú sabes que está aquí.
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0: sin comerciales. ¡Dale! 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

Y como siempre, seguimos alegrándote, seguimos poniéndote música, seguimos dándote premios, pero no nos olvidamos de nuestros hermanos de Venezuela y alzamos la voz, como siempre, todas nuestras oraciones para todas esas víctimas, todas las personas que perdieron su familia en estos malditos terremotos. No sé ni cómo llamarle a esta locura que ha pasado en Venezuela. Así que nada, desde aquí seguimos apoyando a nuestros hermanos, orando por ellos, y se siguen recogiendo mucha ayuda en diferentes puntos en la Florida, en Miami, en el mundo entero, porque esta no es solamente la causa de los venezolanos, es la de todos. Así que mis oraciones para todos mis hermanos que están por allá, la gente que está apoyando esa noble causa. Y como siempre, tengo un mensajito cada tarde que darte. El de hoy dice así: comenzando el mes, este mes quiero que te elijas, quiero que encuentres paz en tu interior, quiero que confíes en ti a pesar de no saber qué viene después. Quiero que seas feliz con lo que tienes hasta que llegue lo que quieres. Quiero que te abraces bien fuerte y te perdones. Quiero que sepas que si te tienes a ti, si te tienes bien cerca, todo va a estar bien. Así que confía en ti mismo, mírate en el espejo, confía en ti misma, mírate en el espejo, echa para adelante, porque lo más importante es cómo te sientas tú. Así que seguimos activo en el party de la tarde por Ritmo 95, Cubatón y más. La

0: ¡Para que se vaya! Escuchando el party a la tarde por Ritmo 95, Cubatón y más. Este sábado vamos a estar celebrando, ¿ok? El 4 de julio, 250 años de esta gran nación, y yo estoy abriendo línea right now porque quiero regalarte ese par de boleticos, ¿ok? Quiero regalarte ese par de boleticos. Recuerda que las entradas son gratis, pero tenemos una zona ahí VIP frente al escenario, y eso es lo que quiero regalarte para que te vayas para allá conmigo. Vamos allá. Hello, hello, buenas tardes. ¿Cómo te llamas?
1: Hola, buenas tardes. Salga por aquí.
0: ¿Cómo estás, mi reina? Dime las tres canciones ahí. Vamos allá.
1: Súper bien, es un placer comunicar con ustedes. Bueno, está, digo, cantidad, gente de Zona de Bututi.
0: Ok.
1: Una sonrisa de Yankee.
0: Ok.
1: Y para placer a Tiger y Jesus Forever.
0: Bueno, yo más o menos ahí te escuché un poquito cortada, pero esos tigres son tuyos. Felicidades, mi reina, felicidades.
1: Muchas gracias,
0: gracias a ti, quédate en línea para cogerte los datos, no me cuelgues. Si tú que me estás escuchando ya lo sabes, el party a la tarde, una sola frecuencia, 95.7 Miami, la música en el mundo entero. Pero no, quiero sacar otra, porque mi gente quiere ir para allá conmigo. Hello, hello, buenas tardes, ¿cómo te llamas?
2: Sí, mi nombre es Rosa Iris.
0: Hola, mami, ¿cómo está la cosa?
2: Todo bien.
0: Oye, Rosy, dime las canciones rapidito ahí, a ver si es verdad.
2: Ok, Rico Cantidad, Gente de Zona.
0: Ok.
2: Para la acera de Kierko. Ok. Y Sonrisa de Daddy Yankee.
0: Bueno, mami, esa sonrisa es tuya y esos tickets también. ¡Felicidades!
2: ¡Vamos allá!
0: Quédate en línea ahí para cogerte los datos, no me cuelgues. Si tú que me estás escuchando, ya lo sabes, el party de la tarde, una sola frecuencia, 95.7 Miami, la música app en el mundo entero. Si vas por el Tompay, por el Palmetto, por la I-95 y la gente te está viendo muy feliz, mira, échame la culpa.

0: 95, Cuba, Tony, más una hora y más de música sin parar, sin comerciales. Oye, ¿cómo está este mundial? Oh, ahora mismo esto está encendido. Bélgica acaba de empatar 2-2 con Senegal después de estar perdiendo todo el partido 2-2 en los últimos minuticos. Así que nada, esto es historia mundialística y estamos aquí en Ritmo 95 alegrándote la vida siempre de una manera diferente. El party de la tarde sigue activo en la única emisora en el mundo sonando la música cubana de hoy. 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Yo sigo aquí activo en la emisora más alegre del mundo. Dale.
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